0: como en el buen orden, pero sí, sí lo conozco.
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2: Pues sí, en cómo detectar conductas de las personas y ya ver qué tipo de atención necesitan, o si alejarlas o tú mismo ver si eres así para ver qué corregir.
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6: 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El Centro Universitario de Ciencias Exactas e Ingenierías, CUSEI, está dirigido al desarrollo de la ciencia y la tecnología, lo que hace de este centro un actor relevante para innovar, investigar, difundir y aplicar proyectos orientados a la resolución de problemas de la sociedad. 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
6: El egresado de Ingeniería Fotónica es un profesionista capacitado para desempeñarse, tanto en el sector público como en el privado. 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
1: Mi nombre es Gerardo Mendizábal, soy profesor investigador en el Departamento de Biología Translacional. Soy miembro del Sistema Nacional de Investigadores, nivel 1. Soy ingeniero electrónico, después hice una maestría en computación y matemáticas y finalmente hice un doctorado en la Universidad de Houston, donde me especialicé en el uso de inteligencia artificial, computer vision, para problemas relacionados con datos biológicos, ¿no? Entonces, mis líneas de investigación principalmente son el análisis de, pues, de datos que vengan de entidades biológicas, ¿no? Pueden ser imágenes médicas, pero también trabajamos con datos, podrían ser como secuencias de ADN o incluso a veces también con señales, ¿no? Actualmente estoy desempeñándome en algunas líneas de investigación que tienen que ver con el uso de herramientas de inteligencia artificial para la toma de decisiones en laboratorios de fertilización in vitro. Entonces, básicamente lo que sucede es que hay muchos procesos dentro de una clínica de fertilidad en donde los embriólogos tienen que tomar decisiones continuamente. Sin embargo, muchas de esas decisiones se tienen que tomar de manera no cuantitativa, normalmente no es cualitativa. Ellos hacen observaciones cerca de las células y bueno, a partir de eso pues toman decisiones que pueden impactar el resultado de los tratamientos, ¿no? Entonces, lo que estamos tratando de hacer es incorporar herramientas de computer vision, artificial intelligence, que permitan tener más información a los embriólogos para tomar mejores decisiones, ¿no? Entonces, les decimos, por ejemplo, cuáles embriones son los que tienen más oportunidad de tener éxito después de la transferencia o incluso en el momento de seleccionar espermatozoides para ser inyectados en un óvulo para generar una fertilización, pues cuál es el mejor esperma que deberían de escoger basado en un análisis de patrones de motilidad y ese tipo de cosas. Me gusta mucho andar en bicicleta de montaña, y creo que cambió mi vida porque de verdad el ejercicio es fundamental en la vida, la verdad es necesario para tener las ideas claras y para que tu cerebro esté funcionando de manera adecuada. Entonces, pues sí, la verdad es que soy muy aficionado al enduro de bicicleta de montaña, ¿no? Y a las rampas y todo eso. Yo escucho un poco de todo, normalmente escucho más música clásica porque no me distrae, pero cuando quiero escuchar música, me gusta mucho la música electrónica, me gusta mucho el jazz, pero solo cierto tipo de jazz, pero de más allá rock, me gusta mucho el rock clásico, ¿no? Lo que en mis tiempos fue buen rock, el Guns N' Roses y todas estas cosas, ¿no? Led Zeppelin, Pink Floyd, que ya no hacen la música como antes. Soy de esos viejitos nostálgicos que va a decir que ya no es lo mismo la música de hoy.
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0: Conoce los servicios médicos de CUSEI. Esta área se encuentra en el módulo L, a un lado del edificio de ciencias básicas de CUSEI.
1: Tenemos la atención psicológica para cualquier estudiante que lo crea necesario. Viene, se hace un registro y les van dando cita conforme a la lista de espera. Aquí tenemos una licenciada en nutrición, que es la que da la valoración nutricional. Vienes, pides una cita y ellos te dan un plan y te dan un seguimiento. Y nosotros, que tenemos la atención médica para cualquiera que tenga un malestar, aquí con mucho gusto lo atendemos. Nosotros primeramente estamos aquí para atender a cualquier trabajador y estudiante que sea parte de CUSEI, de vocacional, del politécnico y también de las áreas deportivas. Nosotros somos el primer contacto de atención. Primero serían los paramédicos. Cuando sucede algo, nosotros tenemos conexión con el radio. Y entonces, cuando sucede algo, van los paramédicos, lo evalúan, y si ellos creen necesario la valoración médica, nos los traen aquí al área. O también cuando alguien se siente con algún malestar o necesita algún medicamento o alguna consulta, con mucho gusto también aquí los atendemos. Ya si de aquí nosotros creemos necesario el traslado al Seguro Social, que es parte de la derechohabiencia como estudiantes o trabajadores, de aquí se realiza el traslado con la ambulancia que también tenemos aquí, que es nueva de parte del centro universitario.
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3: Ingeniería en Logística y Transporte.
4: El Centro Universitario de Ciencias Exactas e Ingenierías, CUSEI, está dirigido al desarrollo de la ciencia y la tecnología, lo que hace de este centro un actor relevante para innovar, investigar, difundir y aplicar proyectos orientados a la resolución de problemas de la sociedad. Actualmente, CUSEI ofrece 18 licenciaturas, dentro de las cuales está la licenciatura en Logística y Transporte.
3: Ingeniería en Logística y Transporte.
5: El ingeniero en logística y transporte es un profesionista que diseña, analiza y planea sistemas logísticos para que una empresa, el transporte, el comercio, un hospital, una institución gubernamental, entre otras organizaciones, funcionen lo más organizadas y eficientemente posibles y sean más competitivas.
3: Ingeniería en Logística y Transporte.
4: Pueden trabajar en toda aquella institución o empresa que necesite eficientar sus procesos, por ejemplo, administrando, diseñando y evaluando cadenas de suministros en el transporte, el comercio, en dependencias gubernamentales, en la manufactura, instituciones de salud, por nombrar algunos.
3: Ingeniería en Logística y Transporte.
5: Si tienes interés de estar al mando de la organización para que una empresa entregue sus productos en tiempo y forma, y con bajos costos, ayudándola a posicionarse en altos niveles en el mercado, seguramente la ingeniería en logística y transporte es para ti.
3: Ingeniería en logística y transporte.
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5: Acude a la unidad de orientación educativa de tu preparatoria para mayor información. 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
1: Soy Francisco Álvarez, egresado de este centro universitario en la carrera de Ingeniería Biomédica. Hice mi maestría en el Instituto Superior de Biosciences de París sobre las biociencias, con especialidad en biomecánica y biomateriales, y la segunda rama de procesamiento de señales y procesamiento de imágenes médicas. Y esto me permitió hacer un doctorado ahí mismo en el país de Francia, en la Université de Reims, Champagne-Ardenne, con el tema análisis de imágenes nucleares en un contexto multitemporal y multimodal, con un enfoque en medicina nuclear. El director principal era el doctor Dimitri Papatanasou del Centro de Lucha contra el Cáncer de Reims, y ahí fue donde especifiqué mi tema, que ahorita me decanta en diferentes proyectos, aquí trabajando en CUSEI como investigador, con el Centro Médico de Occidente en el Instituto de Radioneurocirugía, en temas relacionados con reconocimiento de patrones en imágenes médicas, como lo son la tomografía axial computarizada, resonancia magnética y la tomografía por emisión de positrones, que es mi campo de especialidad, y en conjunto con todas estas fuentes de información, extraer y reconocer patrones para planear correctamente una radioterapia. Y bueno, aquí estamos en estos proyectos haciendo la unión entre un centro universitario y un instituto de salud pública que nos puede permitir aportar nuestros conocimientos a la sociedad. Estoy trabajando en la presidencia de la Academia de Bioinstrumentación. Tenemos diferentes proyectos también institucionales, como por ejemplo ahorita trabajo con imágenes de termografía aquí con el Departamento de Óptica, y trabajamos en segmentar los senos para después evaluar la información de la misma para detectar cáncer y poderlo clasificar en qué nivel se encuentra de avance la enfermedad. También tenemos otras colaboraciones con alumnos, como están presentando en este momento, una por la parte del COVID en tomografías axiales computarizadas, como también en la parte de la estenosis, que es la parte de la disminución del diámetro de las venas y las arterias por la acumulación de sangre, de grasa, y que cambia totalmente el flujo de la sangre. Y todo este tipo de patrones que estoy mencionando, nosotros tratamos de ofrecer herramientas informáticas principalmente para poder aportar una solución. Pero también el deporte me encanta, soy fiel aficionado de las Chivas, también contento y feliz por la familia que le va al Atlas, pero hasta ahí, no más para allá. Y claramente aquí apoyando a los negros de la Universidad de Guadalajara, me gusta jugar frontenis, me gusta jugar squash, me gusta jugar fútbol. Esa parte física es muy importante para que nuestras neuronas estén tranquilas y contentas para seguir trabajando con esos temas muy profundos, pero que sí nos motivan mucho a seguir adelante en estos proyectos.
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1: El Centro Universitario de Ciencias Exactas e Ingenierías, CUSEI, está dirigido al desarrollo de la ciencia y la tecnología, lo que hace de este centro un actor relevante para innovar, investigar, difundir y aplicar proyectos orientados a la resolución de problemas de la sociedad. Actualmente, CUSEI ofrece 18 licenciaturas, dentro de las cuales está la licenciatura en Ingeniería Fotónica.
2: Ingeniería Fotónica. El graduado de Ingeniería Fotónica diseña e implementa sistemas de generación, medición y control de la luz a partir de modelos matemáticos, herramientas computacionales y avances en electrónica para atender requerimientos tecnológicos en la industria y la investigación científica.
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1: El egresado de Ingeniería Fotónica es un profesionista capacitado para desempeñarse, tanto en el sector público como en el privado. El ingeniero fotónico podrá desarrollar las siguientes actividades: diseñar e implementar dispositivos y sistemas de iluminación para su aplicación en el ramo automotriz, urbano, industrial y residencial. 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
9: Licenciatura en Ciencia de Materiales.
10: El Centro Universitario de Ciencias Exactas e Ingenierías, CUSEI, está dirigido al desarrollo de la ciencia y la tecnología, lo que hace de este centro un actor relevante para innovar, investigar, difundir y aplicar proyectos orientados a la resolución de problemas de la sociedad. Actualmente, CUSEI ofrece 18 licenciaturas, dentro de las cuales está la Licenciatura en Ciencia de Materiales.
9: Licenciatura en Ciencia de Materiales.
11: El licenciado en Ciencia de Materiales desarrolla o modifica materiales que son empleados en innovaciones y productos de impacto tecnológico y social con valor agregado. Además, resuelve problemas en áreas de investigación de frontera con impacto social y desarrolla líneas de generación y aplicación del conocimiento novedosas, como son nanomateriales, biomateriales, física de materiales, procesamiento e ingeniería de polímeros, ingeniería de superficies, ingeniería de manufactura, entre otras.
9: Licenciatura en Ciencia de Materiales.
10: Con el desarrollo y modificación de estos materiales, los egresados de esta licenciatura trabajan en la industria de la transformación y en áreas como la electrónica, joyería, medicina, las telecomunicaciones, la tecnología doméstica y la educación demandan profesionistas con conocimientos en ciencia de materiales,

0: Además, prestan sus servicios en consultorías y asesorías en control de calidad, selección de materia prima, procesamiento de materiales e innovación de productos.
1: Licenciatura en Ciencia de Materiales.
2: Si tienes interés por las ciencias y gusto por las matemáticas, habilidades en el cálculo y las aplicaciones de la informática para la innovación de procesos en la industria de la transformación, así como el diseño y la producción eficiente y sustentable de materiales, la Licenciatura en Ciencia de Materiales del CUSEI es para ti.
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5: Soy Francisco Álvarez, egresado de este centro universitario en la carrera de Ingeniería Biomédica. Hice mi maestría en el Instituto Superior de Biosciences de París sobre las biociencias, con especialidad en biomecánica y biomateriales, y la segunda rama de procesamiento de señales y procesamiento de imágenes médicas. Y esto me permitió hacer un doctorado ahí mismo en el país de Francia, en la Université de Reims, Champagne-Ardenne, con el tema análisis de imágenes nucleares en un contexto multitemporal y multimodal, con un enfoque en medicina nuclear. El director principal era el doctor Dimitri Papatanasou del Centro de Lucha contra el Cáncer de Reims, y ahí fue donde especifiqué mi tema, que ahorita me decanta en diferentes proyectos, aquí trabajando en CUSEI como investigador, con el Centro Médico de Occidente en el Instituto de Radioneurocirugía, en temas relacionados con reconocimiento de patrones en imágenes médicas, como lo son la tomografía axial computarizada, resonancia magnética y la tomografía por emisión de positrones, que es mi campo de especialidad, y en conjunto con todas estas fuentes de información, extraer y reconocer patrones para planear correctamente una radioterapia. Y bueno, aquí estamos en estos proyectos haciendo la unión entre un centro universitario y un instituto de salud pública que nos puede permitir aportar nuestros conocimientos a la sociedad. Estoy trabajando en la presidencia de la Academia de Bioinstrumentación. Tenemos diferentes proyectos también institucionales, como por ejemplo ahorita trabajo con imágenes de termografía aquí con el Departamento de Óptica, y trabajamos en segmentar los senos para después evaluar la información de la misma para detectar cáncer y poderlo clasificar en qué nivel se encuentra de avance la enfermedad. También tenemos otras colaboraciones con alumnos, como están presentando en este momento, una por la parte del COVID en tomografías axiales computarizadas, como también en la parte de la estenosis, que es la parte de la disminución del diámetro de las venas y las arterias por la acumulación de sangre, de grasa, y que cambia totalmente el flujo de la sangre. Y todo este tipo de patrones que estoy mencionando, nosotros tratamos de ofrecer herramientas informáticas principalmente para poder aportar una solución. Pero también el deporte me encanta, soy fiel aficionado de las Chivas. También contento y feliz por la familia que le va al Atlas, pero hasta ahí, no más para allá. Y claramente aquí apoyando a los Leones Negros de la Universidad de Guadalajara. Me gusta jugar frontenis, me gusta jugar squash, me gusta jugar fútbol. Esa parte física es muy importante para que nuestras neuronas estén tranquilas y contentas para seguir trabajando con esos temas muy profundos, pero que sí nos motivan mucho a seguir adelante en estos proyectos.
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1: Soy Francisco Álvarez, egresado de este centro universitario en la carrera de Ingeniería Biomédica. Hice mi maestría en el Institut Supérieur de Biosciences de París sobre las biociencias, con especialidad en biomecánica y biomateriales, y la segunda rama de procesamiento de señales y procesamiento de imágenes médicas. Y esto me permitió hacer un doctorado ahí mismo en el país de Francia, en la Université de Reims, Champagne-Ardennes, con el tema análisis de imágenes nucleares en un contexto multitemporal y multimodal, con un enfoque en medicina nuclear. El director principal era el doctor Dimitri Papatanasou, del Centro de Lucha contra el Cáncer de Reims, y ahí fue donde especifiqué mi tema, que ahorita me decanta en diferentes proyectos, aquí trabajando en CUSEI como investigador, con el Centro Médico de Occidente en el Instituto de Radioneurocirugía, en temas relacionados con reconocimiento de patrones en imágenes médicas, como lo son la tomografía axial computarizada, resonancia magnética y la tomografía por emisión de positrones, que es mi campo de especialidad, y en conjunto con todas estas fuentes de información, extraer y reconocer patrones para planear correctamente una radioterapia. Y bueno, aquí estamos en estos proyectos haciendo la unión entre un centro universitario y un instituto de salud pública que nos puede permitir aportar nuestros conocimientos a la sociedad. Estoy trabajando en la presidencia de la Academia de Bioinstrumentación. Tenemos diferentes proyectos también institucionales, como por ejemplo ahorita trabajo con imágenes de termografía aquí con el Departamento de Óptica. Y trabajamos en segmentar los senos para después evaluar la información de la misma para detectar cáncer y poderlo clasificar en qué nivel se encuentra de avance la enfermedad. También tenemos otras colaboraciones con alumnos, como están presentando en este momento, una por la parte del COVID en tomografías axiales computarizadas, como también en la parte de la estenosis, que es la parte de la disminución del diámetro de las venas y las arterias por la acumulación de sangre, de grasa, y que cambia totalmente el flujo de la sangre. Y todo este tipo de patrones que estoy mencionando, nosotros tratamos de ofrecer herramientas informáticas principalmente para poder aportar una solución. Pero también el deporte me encanta, soy fiel aficionado de las Chivas. También contento y feliz por la familia que le va al Atlas, pero hasta ahí, no más para allá. Y claramente aquí apoyando a los Leones Negros de la Universidad de Guadalajara. Me gusta jugar frontenis, me gusta jugar squash, me gusta jugar fútbol. Esa parte física es muy importante para que nuestras neuronas estén tranquilas y contentas para seguir trabajando con esos temas muy profundos, pero que sí nos motivan mucho a seguir adelante en estos proyectos.
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1: Ingeniería en Logística y Transporte.
2: El Centro Universitario de Ciencias Exactas e Ingenierías, CUSEI, está dirigido al desarrollo de la ciencia y la tecnología, lo que hace de este centro un actor relevante para innovar, investigar, difundir y aplicar proyectos orientados a la resolución de problemas de la sociedad. Actualmente, CUSEI ofrece 18 licenciaturas, dentro de las cuales está la licenciatura en Logística y Transporte.
1: Ingeniería en Logística y Transporte.
3: El ingeniero en Logística y Transporte es un profesionista que diseña, analiza y planea sistemas logísticos para que una empresa, el transporte, el comercio, un hospital, una institución gubernamental, entre otras organizaciones, funcionen lo más organizadas y eficientemente posibles y sean más competitivas.
1: Ingeniería en Logística y Transporte.
2: Pueden trabajar en toda aquella institución o empresa que necesite eficientar sus procesos, por ejemplo, administrando, diseñando y evaluando cadenas de suministros en el transporte, el comercio, en dependencias gubernamentales, en la manufactura, instituciones de salud, por nombrar algunos.
1: Ingeniería en Logística y Transporte.
3: Si tienes interés de estar al mando de la organización para que una empresa entregue sus productos en tiempo y forma, y con bajos costos, ayudándola a posicionarse en altos niveles en el mercado, seguramente la ingeniería en logística y transporte es para ti.
1: Ingeniería en logística y transporte.
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0: ustedes que son padres de familias.
1: Buenas tardes, señoras y señoritas. Aquí está el DJ Héctor Bonifacio Echeverría Cervantes de la Cruz Arroyo Rojas. Esta es la radio que sacó a toda la estación donde el rock vive y no muere. Vamos a escuchar un par de temas de Queens of the Stone Age. Primero vamos a escuchar First It Giveth. ¡Qué música impresionante, temible y verdaderamente ahora! Van a ver, aquí va, aquí va, aquí va.

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1: Mi nombre es Gerardo Mendizábal, soy profesor investigador en el Departamento de Biología Translacional. Soy miembro del Sistema Nacional de Investigadores, nivel 1. Soy ingeniero electrónico, después hice una maestría en computación y matemáticas y finalmente hice un doctorado en la Universidad de Houston, donde me especialicé en el uso de inteligencia artificial, computer vision, para problemas relacionados con datos biológicos, ¿no? Entonces, mis líneas de investigación principalmente son el análisis de, pues, de datos que vengan de entidades biológicas, ¿no? Pueden ser imágenes médicas, pero también trabajamos con datos, podrían ser como secuencias de ADN o incluso a veces también con señales, ¿no? Actualmente estoy desempeñándome en algunas líneas de investigación que tienen que ver con el uso de herramientas de inteligencia artificial para la toma de decisiones en laboratorios de fertilización in vitro. Entonces, básicamente lo que sucede es que hay muchos procesos dentro de una clínica de fertilidad en donde los embriólogos tienen que tomar decisiones continuamente. Sin embargo, muchas de esas decisiones se tienen que tomar de manera no cuantitativa, normalmente no es cualitativa. Ellos hacen observaciones acerca de las células y bueno, a partir de eso pues toman decisiones que pueden impactar el resultado de los tratamientos, ¿no? Entonces, lo que estamos tratando de hacer es incorporar herramientas de computer vision, artificial intelligence, que permitan tener más información a los embriólogos para tomar mejores decisiones, ¿no? Entonces, les decimos, por ejemplo, cuáles embriones son los que tienen más oportunidad de tener éxito después de la transferencia o incluso en el momento de seleccionar espermatozoides para ser inyectados en un óvulo para generar una fertilización, pues cuál es el mejor esperma que deberían de escoger basado en un análisis de patrones de motilidad y ese tipo de cosas. Me gusta mucho andar en bicicleta de montaña, y creo que cambió mi vida porque de verdad el ejercicio es fundamental en la vida, la verdad es necesario para tener las ideas claras y para que tu cerebro esté funcionando de manera adecuada. Entonces, pues sí, la verdad es que soy muy aficionado al enduro de bicicleta de montaña, ¿no? Y a las rampas y todo eso. Yo escucho un poco de todo, normalmente escucho más música clásica porque no me distrae, pero cuando quiero escuchar música, me gusta mucho la música electrónica, me gusta mucho el jazz, pero solo cierto tipo de jazz, pero de más allá rock, me gusta mucho el rock clásico, ¿no? Lo que en mis tiempos fue buen rock, el Guns N' Roses y todas estas cosas, ¿no? Led Zeppelin, Pink Floyd, que ya no hacen la música como antes. Soy de esos viejitos nostálgicos que va a decir que ya no es lo mismo la música de hoy.
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1: Soy Francisco Álvarez, egresado de este centro universitario en la carrera de Ingeniería Biomédica. Hice mi maestría en el Institut Supérieur de Biosciences de París sobre las biociencias, con especialidad en biomecánica y biomateriales, y la segunda rama de procesamiento de señales y procesamiento de imágenes médicas. Y esto me permitió hacer un doctorado ahí mismo en el país de Francia, en la Université de Reims, Champagne-Ardennes, con el tema análisis de imágenes nucleares en un contexto multitemporal y multimodal, con un enfoque en medicina nuclear. El director principal era el doctor Dimitri Papatanasou, del Centro de Lucha contra el Cáncer de Reims, y ahí fue donde especifiqué mi tema, que ahorita me decanta en diferentes proyectos, aquí trabajando en CUSEI como investigador, con el Centro Médico de Occidente en el Instituto de Radio Neurocirugía, en temas relacionados con reconocimiento de patrones en imágenes médicas, como lo son la tomografía axial computarizada, resonancia magnética y la tomografía por emisión de positrones, que es mi campo de especialidad, y en conjunto con todas estas fuentes de información, extraer y reconocer patrones para planear correctamente una radioterapia. Y bueno, aquí estamos en estos proyectos haciendo la unión entre un centro universitario y un instituto de salud pública que nos puede permitir aportar nuestros conocimientos a la sociedad. Estoy trabajando en la presidencia de la Academia de Bioinstrumentación. Tenemos diferentes proyectos también institucionales, como por ejemplo ahorita trabajo con imágenes de termografía aquí con el Departamento de Óptica. Y trabajamos en segmentar los senos para después evaluar la información de la misma para detectar cáncer y poderlo clasificar en qué nivel se encuentra de avance la enfermedad. También tenemos otras colaboraciones con alumnos, como están presentando en este momento, una por la parte del COVID en tomografías axiales computarizadas, como también en la parte de la estenosis, que es la parte de la disminución del diámetro de las venas y las arterias por la acumulación de sangre, de grasa, y que cambia totalmente el flujo de la sangre. Y todo este tipo de patrones que estoy mencionando, nosotros tratamos de ofrecer herramientas informáticas principalmente para poder aportar una solución. Pero también el deporte me encanta, soy fiel aficionado de las Chivas, también contento y feliz por la familia que le va al Atlas, pero hasta ahí, no más para allá. Y claramente aquí apoyando a los Leones Negros de la Universidad de Guadalajara. Me gusta jugar frontenis, me gusta jugar squash, me gusta jugar fútbol. Esa parte física es muy importante para que nuestras neuronas estén tranquilas y contentas para seguir trabajando con esos temas muy profundos, pero que sí nos motivan mucho a seguir adelante en estos proyectos.
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1: Mi nombre es Gerardo Mendizábal, soy profesor investigador en el Departamento de Biología Translacional. Soy miembro del Sistema Nacional de Investigadores, nivel 1. Soy ingeniero electrónico, después hice una maestría en computación y matemáticas y finalmente hice un doctorado en la Universidad de Houston, donde me especialicé en el uso de inteligencia artificial, computer vision, para problemas relacionados con datos biológicos, ¿no? Entonces, mis líneas de investigación principalmente son el análisis de, pues, de datos que vengan de entidades biológicas, ¿no? Pueden ser imágenes médicas, pero también trabajamos con datos, podrían ser como secuencias de ADN o incluso a veces también con señales, ¿no? Actualmente estoy desempeñándome en algunas líneas de investigación que tienen que ver con el uso de herramientas de inteligencia artificial para la toma de decisiones en laboratorios de fertilización in vitro. Entonces, básicamente lo que sucede es que hay muchos procesos dentro de una clínica de fertilidad en donde los embriólogos tienen que tomar decisiones continuamente. Sin embargo, muchas de esas decisiones se tienen que tomar de manera no cuantitativa, normalmente no es cualitativa. Ellos hacen observaciones cerca de las células y bueno, a partir de eso pues toman decisiones que pueden impactar el resultado de los tratamientos, ¿no? Entonces, lo que estamos tratando de hacer es incorporar herramientas de computer vision, artificial intelligence, que permitan tener más información a los embriólogos para tomar mejores decisiones, ¿no? Entonces, les decimos, por ejemplo, cuáles embriones son los que tienen más oportunidad de tener éxito después de la transferencia o incluso en el momento de seleccionar espermatozoides para ser inyectados en un óvulo para generar una fertilización, pues cuál es el mejor esperma que deberían de escoger basado en un análisis de patrones de motilidad y ese tipo de cosas. Me gusta mucho andar en bicicleta de montaña, y creo que cambió mi vida porque de verdad el ejercicio es fundamental en la vida, la verdad es necesario para tener las ideas claras y para que tu cerebro esté funcionando de manera adecuada. Entonces, pues sí, la verdad es que soy muy aficionado al enduro de bicicleta de montaña, ¿no? Y a las rampas y todo eso. Yo escucho un poco de todo. Normalmente escucho más música clásica porque no me distrae. Pero cuando quiero escuchar música, me gusta mucho la música electrónica. Me gusta mucho el jazz, pero solo cierto tipo de jazz. Pero de más allá, rock. Me gusta mucho el rock clásico, ¿no? Lo que en mis tiempos fue buen rock, el Guns N' Roses y todas estas cosas, ¿no? Led Zeppelin, Pink Floyd. Que ya no hacen la música como antes. Soy de esos viejitos nostálgicos que va a decir que ya no es lo mismo la música de hoy.
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0: ¿Qué tal? ¿Cómo están? Muy buenos días. Ya estamos iniciando una semana más con el gusto de llevarles su programa Ciencia sin Cortes. Nos pueden ver en nuestro canal de YouTube Radio Cusey, nos pueden escuchar y ver. Ahí pueden mandarnos algunas sugerencias o algunas dudas que tengan sobre los temas que estamos tratando a lo largo de este programa. Yo soy Vicente Ortiz y le quiero dar también la bienvenida a mi compañero de cada transmisión, Kevin. ¿Cómo estás, Kevin?
1: Hola, ¿qué tal, Vicente? Muy buenos días a todos los que nos escuchan. Aquí contentos de iniciar una nueva transmisión, una nueva semana, llenos de energía para hacer esta plática, esta difusión de la ciencia.
0: Claro, claro. Como siempre, un placer desde la Casa de las Ciencias Exactas e Ingeniería de la Universidad de Guadalajara, CUSEI. Hoy tenemos unos invitados, Kevin.
1: Así es, Vicente, una entrega especial con la intención de difundir un poco más acerca de los proyectos de tesis que aquí nuestros compañeros desarrollan, obviamente con el objetivo de tratar de explicarlo de una manera que cualquier persona pueda entenderlo.

0: Sí, sobre todo por lo que comentábamos, ¿no? Los términos que a veces, como llegamos a todo público general, muchas veces no entendemos los que no estamos tan empapados, ¿no? En ciertos temas que hemos tocado en este programa, pero bueno, para eso está, para la divulgación de la ciencia y para acercarlos.
1: Muy bien, Vicente, y pues nada más que agregar, le vamos a ceder aquí rápido la palabra a nuestros invitados, nada más que se presenten, digan un poco acerca del título de su proyecto, y ahorita iremos uno por uno desglosando más la información.
0: Muy bien, adelante.
1: Adelante.
2: Bueno, buenos días a todos. Yo soy Miguel Ángel Carrillo Hernández y yo estoy trabajando en mi posgrado un tema bastante interesante y de manera general va titulado que la biorremediación de aguas residuales enfocado a vinasas tequileras con una bacteria que se llama Cajilinus y que produce una membrana y con esta membrana vamos a biorremediar la vinasa y vamos a crear un compuesto con carbón activado para la absorción de colorantes.
1: Perfecto, continuamos.
3: Hola, buenos días. Mi nombre es Atsiri Guadalupe Fernández Pérez y yo soy QFB Química de formación. También estoy trabajando en un proyecto dentro de lo que es el posgrado en Ciencias en Procesos Biotecnológicos, el cual se basa principalmente en el desarrollo de una formulación tópica oftálmica de liposomas que contienen un fármaco. Este fármaco es liraglutida y es para tratar una enfermedad ocular, que es la retinopatía diabética. Este proyecto se está haciendo con la finalidad de evaluar su efecto neuroprotector en un modelo experimental y si esto sale como esperemos que funcione correctamente, pues escalarlo más a la clínica.
0: Perfecto. Adelante.
4: Buenos días a todos. Mi nombre es Jacqueline Flores García. Al igual que mis compañeros, me encuentro en el posgrado en procesos biotecnológicos y yo estoy más en el área de alimentos. Estoy trabajando en la formulación de un producto a base de avena y de mezquite, que pues ambos ya son conocidos por todos sus aportes, pero pues además estos son prebióticos, entonces hacemos una extracción de los prebióticos, esto lo adicionamos a un producto alimenticio y pues este tiene la finalidad de ayudarnos a mejorar los niveles de glucosa, de colesterol y de triglicéridos.
1: Muy bien, temas muy interesantes. Vamos a ir desglosándolos porque creo que queremos saber más de esto, ¿no,
0: Por
1: Vicente?
0: supuesto, por supuesto, muy interesante los tres temas.
1: Muy bien, entonces, para que no sientan que esto es arbitrario, vamos a irnos por orden alfabético. Vamos a comenzar con Atsiri. Entonces, ¿qué nos puedes platicar acerca de tu proyecto?
3: Bueno, todo parte de una problemática. Yo creo que como todo, todo debe de partir como del propósito de resolver una problemática. En este caso, la problemática es la retinopatía diabética. ¿Pero qué es la retinopatía diabética? Bueno, la retinopatía diabética es una de las afecciones más graves de la diabetes. Incluso se estima que aproximadamente un tercio de la población con diabetes va a generar un daño, un grado de retinopatía diabética. Esto es que posiblemente en un futuro pueda perder la visión. Es por ello que nosotros nos enfocamos en esta enfermedad y también en el hecho de formular un medicamento que pueda ser más accesible y de una aplicación más confiable para todas las personas, y de fácil aplicación, que es la tópica. ¿Esto por qué? Porque la retinopatía diabética es una enfermedad que daña principalmente el tejido que es la retina del globo ocular. Pero este tejido se encuentra en la parte más anterior del globo ocular. Esto quiere decir que es muy difícil llegar los medicamentos a esta zona. ¿Y cómo es que se llegan a esta zona actualmente? Pues se llega a través de inyecciones. Entonces estos tratamientos son bastante dolorosos e invasivos para los pacientes y también pueden generar pues infecciones o desprendimiento de la retina. Entonces con nuestro proyecto nosotros buscamos generar una aplicación tópica que sea más accesible, más fácil y menos dañina para el paciente, pero que tenga los mismos beneficios que una aplicación intravitre. Pero ¿cómo lo hacemos? Nosotros nos basamos, nos ayudamos principalmente de la nanotecnología. ¿Esto qué es? Nosotros utilizamos de la nanotecnología unas pequeñas, podemos verlo así como unas pequeñas burbujitas de lípidos en los cuales nosotros introdujimos nuestro principio activo con el que estamos trabajando. Nuestro principio activo se llama liraglutida. Este es un péptido que va a ayudarnos a la neuroprotección de la retina. Porque actualmente los tratamientos de la retinopatía diabética se enfocan principalmente a las afecciones más avanzadas. Sin embargo, ya se descubrió que la retinopatía diabética también es un problema de las neuronas, que también este problema empieza en las etapas tempranas. Es por ello que nosotros buscamos este principio activo porque tiene efecto neuroprotector. Entonces, el proyecto se basa principalmente en eso, en desarrollar la formulación que ayude a evitar que avance la enfermedad y pues que el paciente pierda la visión. ¿Cómo lo hicimos? Se hizo a través de un proceso largo de experimentación para llegar a una formulación que fuera adecuada, conforme a las características de los ojos, que no le afecte, que no le irrite, pero que ayude a entrar al fármaco hasta la zona que nosotros queremos. Actualmente ya contamos con la formulación, ya se hicieron experimentos a nivel de tejido celular y nos fijamos que pues la formulación no es tóxica para las células oculares. Uh-huh. Y puede ser utilizada en ellas. También ya realizamos un experimento que se llama cámara de difusión, en el cual nosotros pudimos observar que nuestras gotas sí están atravesando lo que es las barreras tempranas, que son la córnea, del ojo. Entonces ya estamos como un paso más avanzado. Nuestro siguiente paso, también ya hicimos análisis de caracterización físico-química de la formulación y vimos que es adecuada bajo los controles que debe de tener una formulación tópica oftálmica. Entonces nuestro siguiente paso es evaluarla en un modelo murino, al cual nosotros le vamos a inducir la retinopatía diabética y le vamos a aplicar nuestra formulación por diferentes periodos de tiempo para ver si nuestra formulación realmente está sirviendo. ¿Y cómo vamos a ver si sirvió? Bueno, esto lo vamos a hacer a través de un análisis de fondo de ojo, a través de un equipo que se llama tomografía del globo ocular. Y posteriormente a ello, pues vamos a sacrificar a nuestro modelo. Uh-huh. Y vamos a hacer tejidos de sus ojos para ver más a nivel molecular si nuestra formulación sí ayudó a mejorar la retinopatía diabética conforme a nuestros controles.
0: Excelente. La retinopatía diabética, bueno, se manifiesta, como dices, la pérdida de la vista, pero ¿hay algún otro síntoma como la podamos detectar?
3: Adecuadamente, sí.
0: Ajá.
3: Cuando una persona es detectada con diabetes, uh-huh, lo ideal es que desde que la persona es detectada con diabetes siga con su ciclo o con sus periodos, sí, de revisión. Uh-huh. ¿Esto por qué? Porque como ya lo mencionaba al principio, esta afección se detecta ya cuando es muy avanzada.
0: Okay.
3: ¿Por qué? Porque la persona ya pierde la vista o empieza a ver borroso.
0: Okay.
3: Entonces, con estas revisiones previas,
0: sí,
3: y el fondo de ojo, sus revisiones oftálmicas, uh-huh, uno puede ir viendo cómo se va comportando ese fondo de ojo, el grosor de la retina, y ver si puede o si está en riesgo de generar más, pues la afección más gravemente.
0: Sí. Sí, y hablar de, o sea, bueno, lo que es la diabetes, ¿no? Que en el porcentaje aquí en México tenemos un problemón con eso, ¿no? De ahí primero nace, pues, se dispara esta enfermedad y luego ya vienen estos problemas de los que estás hablando, ¿verdad? Así hay es. Que prevenirlo desde una...
3: Más temprana, lo más pronto que se pueda.
0: Y una dieta saludable, ¿no? Todo esto, hacer ejercicio, ¿no? Todo lo que lleva, ¿verdad?
1: Sí, muy interesante. Sí, en particular relevancia porque, como comentas, aquí en México el número de diabetes es altísimo.
0: Sí.
1: Pero yo tengo una pregunta. Tú nos comentas que tienes tu principio activo, que es un péptido. Sí. ¿De dónde lo tienen? ¿De dónde viene?
3: Bueno, la liraglutida es un análogo a un péptido que nosotros tenemos de manera endógena. ¿Esto qué quiere decir? Que nuestro cuerpo lo produce de manera normal. Pero este péptido es el GLP-1, es el péptido similar al glucagón tipo 1. ¿Qué hace este péptido de manera endógena normal, como una persona totalmente normal? Este péptido se secreta después de la ingesta de alimentos en el intestino. ¿Y qué va a hacer? Va a estimular la secreción de insulina y va a hacer que controle nuestros niveles de glucosa. Pero el problema de este péptido es que tiene un tiempo de vida muy corto. Entonces la liraglutida es un análogo a este péptido, pero con una vida con un tiempo de vida más largo, y nos va a ayudar entonces a prolongar la actividad de manera más prolongada y va a evitar que esos picos de glucosa suban. Uh-huh. Actualmente la liraglutida se ha utilizado para el tratamiento de la diabetes y el tratamiento de la obesidad, y se ha encontrado pues que tiene este efecto neuroprotector. Sin embargo, este efecto no se ha evaluado tanto a nivel oftálmico. Es por ello que, como la retina tiene varias neuronas, que son los fotorreceptores, los encargados de que nosotros podamos ver, en estos procesos de enfermedad, estos se ven dañados. Entonces nosotros que tuvimos como la espinita de empezar a ver si este efecto neuroprotector también llega hasta la retina, a través pues de nuestra formulación que no sea invasiva para el paciente.
5: Muy interesante. Y una preguntita rápida. ¿Tú dirías que una persona que no tiene esta neuropatía puede utilizar esta formulación y verse beneficiada?
3: Pues prácticamente podría ser como una neuroprotección, porque realmente las personas, conforme va avanzando nuestra edad, vamos perdiendo funcionalidad de las neuronas. Entonces se podría utilizar más que nada como una prevención de algún daño. Pero pues yo creo que sí, más que nada como preventivo.
5: Muy bien, muy interesante. Vicente, no sé si tengas alguna otra pregunta.
0: No, bueno, más que nada decirle a nuestro auditorio la prevención, como lo bien lo dices, ¿verdad? Porque siempre cuando ya detectamos el problema, ya es bien difícil que se eche ahora sí que para atrás, ¿no? Entonces, creo que en nuestra sociedad tenemos que también enfatizar esa cultura de la prevención. Son para mí, en lo personal, son generaciones que ya se han perdido, ¿no? Ya son muchas, desde los niños tenemos un problema de no prevenir las cosas, de los padres de familia, pues, que no previenen con ellos su alimentación, su forma de hacer ejercicio, todo esto, ¿no? Entonces, la prevención, como dices, es muy importante. Y si se puede consumir, pues, aplicar, sin que haya el problema, sin que afecte, pues está perfecto.
3: Y otra cosa muy importante, porque a veces cuando uno es diagnosticado con diabetes, pues sí, como que se asusta y se
0: sí,
3: en el mundo abajo. Pues más que nada que no se asusten, porque actualmente pues contamos con un sistema de salud que puede controlar todas estas, sí, estas afecciones, y aparte es una enfermedad completamente tratable y controlable. Pero siempre obviamente va a estar en uno el querer cuidarse,
0: sí,
3: para prevenir estos.
0: Y es que es bien importante, porque he escuchado mucha gente que no quiere ir a hacerse estudios, análisis, porque dicen, es que si me detectan algo, creo que se me va a venir el mundo encima. No, o sea, hay que quitarnos esa cultura, ¿verdad? Y hay que prevenir.
5: Sí. Muy bien, pues muchas gracias, Atsiri. Ahorita, si sale alguna duda, comentamos más al final del programa. Entonces, vamos a continuar por orden alfabético. Vamos a pasar aquí con nuestro compañero Miguel. No sé si nos quieras platicar un poco más a profundidad de tu proyecto.
2: Pues mi proyecto, para mí, se me hace muy interesante. Tiene mucho impacto, principalmente en el ambiente. Y que ahorita es una de las grandes problemáticas que tenemos. Y no sé si ustedes, obviamente, saben que nuestro estado es el mayor productor de tequila.
0: Sí.
2: Entonces, pero durante la producción de tequila hay unos residuos que se van generando, que se llaman vinasas tequileras. Y para que se den una idea, se generan de 10 a 12 litros de vinasa por cada litro de tequila. Por lo tanto, es una cantidad bastante considerable lo que se está generando de vinasas tequileras, de todas las industrias que generan, producen tequila, perdón. Y por lo tanto, este residuo, nosotros lo que estamos haciendo es aprovechándolo. Porque una vez que sale de la tequilera, podemos obtenerlo. Y dentro de esta vinaza va a haber, por llamarla de esta manera sencilla, alimento.
0: Okay.
2: Como azúcares, por ejemplo, o haber aminoácidos, o haber otro tipo de alimento que le pueda servir, en mi caso, a la bacteria que yo utilizo. Y ya así pasamos, el objetivo principal de mi proyecto es el aprovechamiento de la vinaza tequilera, porque la vinaza tequilera, la mayor parte de las veces, lo que se hace con ella es que llega a contenedores como albercas, y en esas albercas llega a más de 90 grados centígrados, y es muy contaminante porque tiene un color muy, muy café. Entonces, la mayoría de las veces se tira sin medida a los campos de cultivo o a los ríos, y entonces vas a tú afectar a la flora y la fauna del río, y también la flora que está en los medios de cultivo, y por lo tanto, eso llega a nosotros.
0: Sí.
2: Entonces, lo más importante aquí es obtener esta vinaza. Algunas tequileras sí le tienen un tratamiento, por ejemplo, filtración o un tipo de floculación donde todo lo que está malo, entre comillas, se va hacia abajo, se precipita, y ahora sí la diluyen con agua y la tiran, pero aún así persisten algunos contaminantes en la vinaza. Entonces, por eso es muy importante esta vinaza, tomarla, recolectarla y hacer algo con ella, para que no afecte a nuestro medio ambiente y al final también puede afectar a nosotros.
0: Claro.
2: Entonces, lo que hace mi proyecto es tomar esta vinaza, y no sé si están familiarizados con la kombucha.
5: Sí, claro.
0: Yo sí, he escuchado el término también.
2: La kombucha
0: también,
2: es el ejemplo más claro.
0: Ajá.
2: Y no se han dado cuenta que en su cultivo de kombucha, cuando tienen en casa, porque se puede hacer en casa,
0: sí,
2: hay una membranita que flota.
0: Sí.
1: Eso sí, ¿no?
2: Bueno,
1: sí,
2: pues, cuando uno hace kombucha, siempre hay una membrana que flota. Uh-huh. Y esa membrana tiene un nombre técnico, que se le puede llamar celulosa bacteriana.
0: Ok.
2: Y entonces, hagan en cuenta que mi proyecto es, está la kombucha llena de muchos microorganismos, y estos microorganismos son como transformadores de la comida para esta membrana. Entonces yo tomo uno de esos microorganismos, que se llama Cagilinus, y de manera aislada yo la voy a alimentar con la vinasa. Y de esta manera me va a generar, como trae azúcares y trae aminoácidos, pues entonces lo que va a hacer la bacteria dentro de su sistema es aprovecharlos y me va a generar esta membrana, pero de manera más específica que la kombucha, porque la kombucha es un consorcio o un conjunto de levaduras y de bacterias, uh-huh, que producen este tipo de membranas. Entonces lo que va a pasar es que yo con esta membrana, lo que voy a hacer es que la membrana ahorita, en el hoy por hoy, tiene un sinfín de usos.
0: Sí.
2: Ya a nivel tanto médico como a nivel farmacológico o para envolturas de alimentos, por ejemplo, porque es una membrana que es muy compatible tanto con los alimentos como con el ser humano. Por eso incluso hacen catéteres con esta membrana. Entonces, pero el objetivo que yo le doy a mi membrana es que me ayude a absorber o remover los contaminantes que se entren dentro de la vinasa, como pueden ser dos muy importantes, que es los fenoles, que los fenoles son en buenas cantidades, son, como por ejemplo en el vino, hay fenoles, esos fenoles ayudan a, es un sistema antioxidante, entonces te puede ayudar al cuerpo, pero en otro tipo de ¿cómo se llama?, de concentraciones, es peligroso para el medio ambiente. Entonces, okay, las concentraciones que están dentro de la vinasa son peligrosas para el medio ambiente. Entonces, lo que hace nuestra membrana, porque la membrana básicamente es 99% agua. Entonces, al ser 99% agua, absorbe.
0: Sí.
2: Entonces, va a absorber a estos fenoles y los va a retener en la membrana. Y por otra parte, esa es una parte del proyecto, otra parte del proyecto que también está enfocada mucho, pero hacia la también remoción, pero de colorantes de la industria textil. Porque ustedes, como sabrán, en la industria textil está el lavado de los pantalones de mezclilla, y esos pantalones de mezclilla van a colorear los ríos, y eso es los contaminantes. Entonces, lo que vamos a hacer es agarrar esta membrana que les cuento, y también conocen el carbón activado, o el carbón que es negro, este como grumitos negros, y la vamos a fusionar.
0: Okay.
2: Y vamos a fusionar esta membrana con el carbón activado, y de esta manera vamos a generar un compuesto para que maximice su poder de poder absorber o de poder remover los colorantes, como pueden ser el azul de metileno, que es muy utilizado en la industria, y también es muy contaminante por la estructura química que va a poseer. Entonces, mi proyecto está mucho más enfocado a atender la problemática ambiental como la vinasa tequilera, y por obvias razones que nuestro estado tiene ese gran problema ahorita y que no ha sido atacado debidamente. Sí hay medidas, pero creo que se puede aprovechar más y se puede generar este producto extra que es que la celulosa bacteriana. Y además, una vez que tú puedes purificar tu celulosa bacteriana y le haces ciertas medidas a la celulosa bacteriana, pues se puede tener un uso, pero amplísimo. Entonces, creo que es un proyecto que va más allá, no solamente aprovechar la vinasa, sino tiene un futuro.
1: Sí, claro, muy interesante, porque principalmente, y aquí es donde va una de mis dudas, ¿qué es lo que le hace normalmente la industria tequilera a estas vinasas? O sea, ¿desecho, los tiran? ¿Qué hacen con ellas?
2: La mayoría de las
1: ellas?
2: Veces, como te comento, es o los tienen estas grandes como albercas, y ahí los mantienen, y se va, y como se hacen viejas las albercas, se va como diluyendo, o se rescabraja la alberca, y por ahí se va la vinasa, y se va yendo hacia lo más cercano, ¿no? El predio más cercano. O otras veces van a ciertos predios lejos para que no las vean, y ahí las tiran, así sin hacer ningún tipo de tratamiento. O la otra es que sí las hacen tratamientos como muy primarios, como es una dilución o como es una centrifugación, pero aún así las desechan. Entonces, y las que más cuesta trabajo que te den como parte de su vinasa son las más grandes, Tequila Cuervo, todas las demás. Porque las más chiquitas, que son más tradicionales, que todavía existen en tequila, no tienen problema. Porque yo en mi maestría también trabajé con ellas y fácil, tienes fácil acceso a ellas. Pero ya si te vas a industrias mucho más grandes, es más difícil que tengan acceso a este tipo de residuos.
1: Sí, porque me llama mucho la atención porque empezaste diciendo una proporción. Creo que comentaste que por cada litro de tequila, ajá, de cada, son 10...
2: 10. De cada 10 a 12 litros de producción de... Uh-huh.
0: De por un litro, ¿no?
2: Ajá, de por un litro, ajá.
1: Entonces, más o menos 10 veces más de la vinaza en comparación con lo que se produce, ¿no?
2: Ajá, sí, es mucho.
1: Y mi lógica es, pues, las industrias producen litros y litros, millones de litros de tequila. Pues, entonces, la cantidad de vinazas es un número absurdo. Por eso era mi pregunta de qué le hacen. Porque si tú comentas, estas como tipo albercas. Pero sinceramente a mí se me hace como que las empresas no van a querer hacerlo, porque imagínate, van a tener miles y millones de estas albercas.
2: Sí, porque yo fui a una tequilera donde era muy chiquita y ahí la tenían en una alberca, por ejemplo. Pero yo imagino que uno de mis directores, el que está más centrado en el tema, sí nos cuenta cómo él siguió una vez a una de estas grandes pipas. Y cómo se ve que las tiran en otras, o incluso otro compañero nos contaba que él, que vive en uno de los poblados aquí cerca de la zona metropolitana, tienen como sistemas de riego pero con vinaza. Entonces hay muchas formas de que las industrias, en vez de hacerles un tratamiento más con más conciencia o más que entre en la economía circular, entonces quiere simplemente las desechan.
0: Ahora, por lo que comentas, yo intuyo que no hay una ley entonces para el aprovechamiento de estas, ¿verdad? Porque, pues, van
2: las... ¿Para el aprovechamiento hasta donde tengo entendido, no?
0: Porque, mira, está muy en boga. Bueno, de por sí Jalisco siempre ha sido un estado de industria tequilera, ¿no? Pero de unos años para acá está muy en boga. Yo veo que hay las plantaciones de maguey casi sobre el filo de la carretera. O sea, está exagerado. Entonces yo pienso, o intuyo, por lo que comentas, que no hay una ley que les exija a estas grandes, sobre todo las grandes industrias.
2: Pero fíjate que también hay una problemática, porque hay una sobreproducción de agave.
0: Sí, sí, sí.
2: Entonces ahorita lo que están los agaveros haciendo es cambiando, fui a una conferencia con unos agaveros y es lo que estaban diciendo, que por favor cambien como este sistema de pensamiento para que aprovechen más el agave, no solamente para producir tequila, sino el agave tiene muchas otras o áreas de oportunidad para que no solamente se dirija hacia la producción de tequila, porque ya el tequila ya es demasiado.
0: Sí.
2: Porque también hay ya muchos productos de tequila, hay muchas marcas de tequila. Claro. Entonces el mercado ya está saturado, entonces es también correcto. Están buscando otra alternativa hacia el agave, o sea, hacerle otra cosa. Por ejemplo, el bagazo de agave, que también se produce, es otro residuo, también se le puede dar otro tipo de tratamiento, se puede utilizar para otras cosas. Una amiga está haciendo bolsas de piel, por ejemplo, con el agave y con unos hongos. Entonces, creo que tienen más horas de oportunidad el agave que producir tequila.
0: Claro. Muy bien.
1: Muy bien, muy interesante. Y ya ahorita al final la platicaremos un poco más a detalle. Y para terminar, vamos a pasarle la voz a nuestra última invitada del día de hoy, Jacqueline. Tranquila. Vicente es muy tranquilo, no pasa nada. Sí, no estés nerviosa. Entonces, ¿nos podrías platicar un poco más acerca de tu proyecto, por favor?
4: Claro. Aquí retomando un poco el tema de la diabetes, como lo mencionabas, yo creo que todos conocemos a alguien que tiene diabetes. Y pues muchos de estos problemas vienen asociados a la forma de vida que llevamos. El estilo de vida, pues de repente es el estrés y que tenemos que ir para acá y para allá y no nos tomamos el tiempo de consumir alimentos que realmente nos nutran, nos vamos por comida rápida y pues esta comida rápida es altamente calórica en su mayoría y el estilo de vida que llevamos es sedentario. Entonces hay un alto consumo de energía, pero esta no se gasta, esta se va a acumular. Generalmente, pues, lo almacenamos en grasita, sí, ¿no? Sí. La mayoría también presentamos obesidad. También México es ocupa el segundo lugar a nivel mundial con problemas de obesidad. Y, pues, estos problemas nos generan otros todavía, como puede ser la diabetes. Y entonces, pues, nos enfocamos en eso, ¿no? Si nosotros tuviéramos al alcance un producto que nos ayudara con estos problemas, dícese de un alimento funcional, que es lo que estamos desarrollando, pues en gran medida nos ayudaría a controlar todos estos niveles que presentamos. Entonces se hace un análisis aunado a esto, pues que el mezquite, no sé si lo conozcan, es aquí en Jalisco, hay unas regiones, se da en climas áridos, no necesita tanto cuidado y está presente en casi todo el territorio, en casi todo el país. Y no se explota, no es utilizado más que para forraje, para alimentar ganado, pero de ahí en más no se utiliza. En tiempos prehistóricos sí se utilizaban, se obtenían muchísimos productos de ahí, desde las hojas que nos ayudaban para hacer infusiones, y la madera, los frutos también para hacer harinas, panes, mieles, etcétera. Pero pues ya no se utiliza, ¿no? Volvemos a lo mismo por el estilo de vida. Entonces, pues se une, ¿no? Uh-huh. Es decir, tenemos un producto que no está siendo utilizado, podemos extraer de ahí. Es un prebiótico que en el caso del mezquite se llaman galactomananos, y pues este prebiótico lo extraemos, uh-huh, y además también de otro alimento que es la avena, que también es ampliamente consumido, y de ahí podemos extraer los betaglucanos. Ambos son prebióticos, entonces los mezclamos para formular un alimento. Por ahí hicimos una encuesta donde muchos de los participantes optaban por una opción bebible, y pues por eso se trabajó con eso al final, ¿no? Se hizo una bebida a base de estos, con un saborizante de frutos rojos, que también son frutas frescas que se secaron, se hicieron polvito y esas mismas se agregaron. No tiene ningún conservador, no tiene colorantes, no tiene nada más que todo lo pues natural, pues. Y pues en la etapa del proyecto en el que estamos es que esta bebida va a ser evaluada para ver que pues además de la aceptación, ¿no? ¿Qué tal que sí ayuda mucho y tiene muchos beneficios, pero está medio feito, ¿no?
0: Sí, sí, porque sí, así somos la gente. Sí, sí. Sabemos que nos puede ayudar, pero tiene un mal sabor y no lo quiero. Sí, no, así somos.
1: No lo puedo negar.
4: Entonces, pues por eso hicimos también un análisis sensorial. Tuvo muchísima aceptación. Okay. A la mayoría de los participantes les agradó. Y pues ya en esta parte vamos a hacer un análisis clínico, ya con humanos, para ellos toman el producto y vamos a ir haciendo mediciones de glucosa en sangre durante un cierto periodo, uh-huh, para ver la efectividad del producto, es decir, qué tanto realmente nos está ayudando a controlar los niveles, uh-huh, de glucosa en sangre. Y pues en esa parte es en la que estamos sí, esperando la aprobación del comité de ética para realizar esto, pero también se han hecho análisis ya en laboratorio, pues, y sí ha mostrado efectividad, uh-huh, para cuando nosotros consumimos sobre todo sí, alimentos como almidones y eso, sí, ¿no? Pan sube muy rápido la glucosa, sí, entonces cuando los digerimos, cuando los consumimos y están en el estómago, lo que hace esto es que evita que estos puedan ser absorbidos. Entonces, los niveles de glucosa, por ende, no van a ser tan altos a que si se absorbieran totalmente. Y, bueno, esas son las pruebas que sí, llevamos en laboratorio. Sí, está teniendo resultados bastante favorecedores. Y, pues, ya solo esperamos el clínico.
0: Claro. Muy interesante.
1: Sí. Tú usas una palabra muy interesante que es prebiótico. ¿Qué sería un prebiótico? ¿Tiene relación con los probióticos o cómo es eso? ¿Cómo funciona?
4: Sí, tienen relación. Son, digamos que dos, ¿no? Los probióticos van a actuar en la pancita, uh-huh, sí, que es en la microbiota intestinal, uh-huh, o que muchos lo conocen como flora intestinal, pero es, uh-huh, bueno, un término incorrecto, es más bien la microbiota. Y pues estos son los que nos van a ayudar como, digamos que nos proporcionan beneficios a la salud, y los prebióticos van a alimentar a los probióticos. Es decir, si nosotros ingerimos prebióticos, vamos a cuidar más la microbiota intestinal. Okay. Y estos pues ya se encuentran en la parte del intestino.
0: Sí.
4: O sea, ya son después del, uh-huh, de pasar por el estómago.
1: Uh-huh. Ya entonces es algo con lo que alimentas a la microbiota intestinal, no es con
5: como algo que te está alimentando a ti directamente.
4: No te alimenta directamente.
5: Muy bien, Vicente.
0: No, bueno, me parece muy interesante. Bueno, yo he escuchado en temas de estadística que México empezó a tener problemas de diabetes y obesidad por ahí de los 80s para acá. Está muy en boga a veces en las redes sociales que ponen fotografías de gente de los 70s que es muy delgada y te dicen, ¿en qué momento nos pasó? Entonces, este tema que estás tocando es muy interesante para divulgarlo, porque, por ejemplo, los programas que saca el gobierno, yo creo que son bien intencionados, pero falta mucha información en cuestión de los alimentos, cuando vemos que exceso de sodio y son términos que, como yo decía al principio del programa, mucha gente a veces no sabemos, los desconocemos, lo que mucha gente puede decir, exceso de sodio, ah, caray, qué sodio, o sea, entonces, yo siento que es bien intencionado, pero siento que falta más información. Y en este caso, el tema que estás tocando me parece muy, muy interesante para que la gente tenga esta cultura de prevención.
4: Así es.
0: Me parece muy interesante.
5: Sí, y yo nada más me gustaría hacerte otra pregunta. Yo voy a insistir con lo mismo, ¿eh? ¿No? ¿Es posible que, no sé, en tu alimento, o no necesariamente en el que tú estés trabajando ahorita, o sea, como pensando en otra variante, otra alternativa, que tú pongas todo esto que nos acabas de comentar de los prebióticos y lo combines con probióticos para que sea un alimento todavía mejor? ¿O no crees que sea posible?
4: Sí, sí es posible, pero nos estamos enfocando más en esa parte porque probióticos ya hay muchos alimentos en el mercado, como típico de los yogures, que nos ofrecen estos beneficios. Entonces, realmente, o sea, estamos más bien enfocados en la parte de los prebióticos.
5: Sí, porque precisamente ese es el punto. O sea, si tú me hablas de probióticos, pues sí, se me vienen a la mente muchos productos que no les vamos a dar la mención. Pero cuando tú me hablas de prebióticos, realmente a la mente no se me viene ningún producto o tipo de producto que tenga esas características. Es por eso que se me hizo muy interesante.
4: Es ahí donde entramos.
5: Ahí es donde está la innovación. Pero bueno, Vicente, entonces vamos ahora sí a darle a todas esas preguntitas que nos hicieron falta. No sé si tengas algo más que comentar.
0: No, bueno, yo más que nada hago mucho énfasis en la cultura de la divulgación, ¿verdad? Nosotros en este programa es lo que queremos hacer, divulgar la ciencia, divulgarla para la prevención, porque nos hace mucha falta a toda a nosotros como sociedad. Nos hace mucha falta la información, y creo que esto que ustedes están haciendo, la verdad es que es de aplaudir, estar constantemente en sus estudios, constantemente preparándose, porque la verdad es que hemos caído en una etapa donde tenemos a la mano las cuestiones como, por ejemplo, de la tecnología para informarnos, pero la gente como parece como que no, o sea, no hace uso de esta herramienta tan válida, ¿no? A mí, por lo menos, pues, a mí me tocó vivir en la época cuando todavía no había internet, que teníamos que ir a la biblioteca y te traías un cerro de libros, empezar a investigar. Ahora está tan a la mano, pero la gente no quiere informarse.
5: Sí, sí, sí.
0: Entonces yo, para mí, pues se me hace mucho agradecerles, pues se me hace de mucho valor, pues, lo que están haciendo, porque también a veces la gente no quiere escuchar, no quiere informarse, ¿no? Entonces yo, la verdad, sí, los felicito.
2: Gracias.
5: Sí, particularmente, y continuando un poco con lo que comenta Vicente, a mí se me hace muy interesante porque las problemáticas que ustedes están tratando de solucionar son cosas comunes. Como hemos dicho, la diabetes es probablemente una de las enfermedades más comunes, más importantes que tenemos. Como dice Vicente, ¿quién no tiene un familiar, amigo pariente con diabetes? Sí. Y yo hasta me atrevería a decir, ¿quién no tiene por lo menos 5?
0: Sí, sí.
5: Por decir algo. Y muchas veces, como persona común, escuchamos la diabetes y bueno, ahí medio entendemos lo que es y medio entendemos cómo funciona. Pero como comentaron hace rato, el tener diabetes pues realmente no es una sentencia de muerte. Evidentemente hay tratamientos, ustedes nos acaban de hablar de alternativas que se están desarrollando pues para evitar complicaciones, tratar de hacer que las personas que tienen esta enfermedad tengan una mejor calidad de vida, por decir algo. Y siento que sí es importante por eso darle ese peso, algo tan común que a veces no nos interesamos, como comenta Vicente. Tenemos que saber más, investigar, perderle el miedo. Probablemente haya gente que tenga la curiosidad
1: de desarrollar algo, no digo exactamente como lo que ustedes están haciendo, pero algo para ayudar, para aportar a solucionar estos problemas. Y es por eso que sí es muy interesante adentrarnos, conocerlo primero, escucharlo aquí en nuestro programa favorito, y después investigar más, tal vez acercarse, el decir, oye, yo soy joven, yo quiero estudiar una carrera que tenga que ver con esto, me gustó el tema, quiero saber más. Creo que eso es lo importante. También nos hablaban de la parte ecológica. ¿Quién no conoce el tequila? Y más estando aquí en Jalisco, México. Sí. ¿Quién no lo ha probado? ¿Quién no lo ha tomado? Y por ejemplo, ese dato que tú nos comentas de 10 litros de la vinaza por cada litro de producción, sinceramente yo ni en cuenta lo conocía. No. Y como comentas, por los fenoles y todos los contaminantes que tienen estas sustancias, pues es algo de impacto.
0: Claro.
1: O sea, sinceramente, si yo no estoy aquí en este programa, yo podría continuar con mi vida normalmente y yo jamás sabría esa proporción y jamás sabría que las industrias tequileras contaminan tanto solo con su de residuo de vinaza, porque pueden contaminar por otras fases.
0: Claro, claro. Y además se me hace muy interesante también en tu investigación cómo aprovecharlo, ¿verdad?
1: Sí, es muy, muy, muy interesante.
0: O sea, porque estamos hablando de que sí es algo que perjudica mucho en la ecología, pero que se puede transformar para ayudar, ¿verdad? Y por eso, cuando yo te decía en el transcurso de la entrevista, me da a pensar de que no hay una ley que estas grandes industrias las obligue a llevar al aprovechamiento de esto.
1: Sí, y sobre todo que sea algo como hecho por nosotros mismos, ¿no? Como algo hecho. El término hecho en México obviamente aplicaría, pero algo tan cercano, Vicente.
0: Sí.
1: Porque, por ejemplo, ¿tú cómo nos comentabas que se llamaba tu microorganismo?
2: Se llama Cajelinus.
1: ¿Cajelinus? Digo, a mí me suena como a Cajititlán, ¿no? Algo como del estilo. El otro día hablábamos un poco de la taxonomía. Sí. Pero digo, probablemente sea una bacteria. Digo, yo lo desconozco totalmente. Bacteria. Que sea como perteneciente a este ambiente mexicano que a lo mejor no la encuentras en otro lado.
2: Fíjate que la ventaja de Cajelinus es que es cosmopolita.
1: Ajá.
2: Lo único que hay que hacer es como aislarla, pues. Pero también te puedes apoyar de la kombucha. O sea, porque hay estudios que han utilizado kombucha para este tipo de, lo que yo estoy haciendo, pero con otro tipo de residuos, como por ejemplo para los hechos de los vinos, por ejemplo, que también hay tipo de vinazas, también utilizan la kombucha, que es para que la gente tenga más cercano, que es esta membranita que se puede utilizar. Incluso con la kombucha han hecho como unas pequeñas tabletitas que también se utilizan en la industria de los fármacos. Entonces, lo más importante es, como la acaban de mencionar, es uno, informarse.
0: Informarse.
2: Sí, y saber que realmente existen otros tipos de ataques a las problemáticas tanto ambientales como las problemáticas de salud. Y no quedarte sentado en tu escritorio o sin saber que existen, ¿no? Entonces, y adelantarte un poco. Y como lo acaban de decir, realmente está la IA que te ayuda, está Google Académico que te ayuda, y no necesitas ser un erudito para poder entenderlo, porque la IA te ayuda a descifrar un poco, bien utilizada, claro está.
0: Claro.
2: No quiero que los estudiantes se vayan ahí todo el tiempo, sino que si la utilizas bien, te puede ayudar, ¿sabes? O sea, pero no quedarte en...
0: Sí, sí.
2: Sin, así hay, pues, como dicen, diabetes sí, pero es muy importante la diabetes.
1: Sí, totalmente. Es
2: un problema muy grande aquí en México.
0: Sí, sí, tan grande. Por ejemplo, el tema que tocas, Siri, es uno de tantas cosas que se detonan de la diabetes. O sea, son bastantes enfermedades que se nos detonan a partir de la diabetes. Y todo por no tener una cultura de prevención.
1: Totalmente. Y yo lo pongo de una manera muy simple, Vicente, porque como nos comentabas, una de las alternativas tradicionales que se utilizan para el tratamiento es esta como, ¿cómo la describiste? Como inyección.
3: Son inyecciones.
1: Es
3: dolorosas. ¿A quién le gustaría?
1: Sí, no.
2: Claro, no, qué miedo.
1: No, o sea, yo ni siquiera quiero imaginármelo, porque pues no es algo bonito, digamos, ¿no? Y si esta molestia te la puedes evitar utilizando, por ejemplo, tu producto que estás desarrollando, pues qué mejor, ¿no, Vicente?
0: Por supuesto, y aparte que no tiene afectaciones, ¿no? En otras partes, otros organismos.
3: Otro problema de estos tratamientos convencionales, que son las inyecciones, es que el paciente, por lo mismo de lo molesto, deja el tratamiento.
0: Sí, exacto.
3: Sí, sí, sí. Pese a que avance más la enfermedad y pierda la visión, y por tanto la calidad de vida disminuye, y no solo para él, sino para las personas que lo rodean, porque ya no va a poder valerse por sí mismo,
0: claro,
3: sino que va a depender de otros, y pues otros.
0: Claro.
3: No, pues sí suena mal, pues, pero también uno quiere su tiempo y no está cuidando.
0: Claro, claro, porque como bien dice, se pierde la calidad de vida de los dos, sí, tanto del paciente como el que tiene que estar al lado.
1: Sí. Sí, no, algo horrible. Y sí, el apego al tratamiento. Yo nunca me he puesto gotas en los ojos, por decir algo. Y yo siento que eso es molesto. Ahora imagínate las inyecciones.
0: No, no, terrible.
2: Sin la pompilla, le corres.
0: Simplemente, sí, sí, sí. Mira, yo en lo personal, yo simplemente de ver

0: tema, aunque parezca redundante, no lo es. Como ya lo comenté hace ratito, pues dices, ah, sí, la diabetes. Y vives tu vida sin meterte en el conocimiento de la diabetes, uh-huh, o lo de las vinazas, o el problema que ustedes gusten. Identificar un problema tiene su grado de dificultad. El hacer una propuesta de, ah, mira, yo voy a proponer esto para solucionar este problema, también es algo difícil.
1: Es algo difícil, claro.
0: El realizarlo, por más que sea licenciatura, maestría, doctorado, uh-huh, el nivel que ustedes gusten, hacerlo no es fácil. Yo sé que ustedes han dedicado cientos, tal vez miles de horas en sus proyectos.
1: Desvelos, ¿no? Que
0: haciendo desvelos, esfuerzos, frustración, todo lo que ustedes gusten. Eso es algo muy complicado. Es muy complicado. Es algo que es importante mencionar y darle el valor. Porque a veces hasta un resultado erróneo, un resultado que no es correcto, pues también tiene ese valor de decir, oye, estuve trabajando con esto tantas horas, sí, no me salió, a lo mejor el resultado es inútil, pero tiene su valor.
1: Es que, ¿sabes qué, Kevin? Es una manera de arriesgarse con valentía, sí, ¿verdad? Es decir, tú ves buenos resultados, pero puede haber malos resultados, pero lo toman con valentía ustedes, y eso me parece muy
2: bien. Sí, y en ese mismo comentario que ustedes hacen, también yo le quiero agradecer a mi directora de tesis, a mi director, y a todos los involucrados en mi proyecto, porque no estoy solo, sino tengo un equipo que me está apoyando todo el tiempo. Mira, los directores siempre están ahí para guiarte.
1: Excelente.
2: Sí, totalmente. Dando más ideas. Claro. Quiero aprovechar también el espacio para agradecerles, uh-huh, porque es importante también darle crédito a ellos, porque están detrás de nosotros. Muy entonces, bien. Ahí dejo el agradecimiento a todo el equipo de mi laboratorio.
1: Excelente. Pues se nos acaba el tiempo, Kevin. Nada más una reflexión, un mensaje que nos puedan dar cada uno de ustedes sobre su proyecto. ¿Qué
0: aprendizaje, algo
1: que quieran decir? ¿Nos vamos por orden alfabético otra vez?
0: Vamos por orden alfabético, ya para cerrar.
3: Pues más que nada, el valor de la prevención.
1: Muy bien.
3: Que se cuiden, que prevengan, que se informen. Uh-huh. Porque actualmente tenemos muchos medios y que tenemos a la mano y los estamos desaprovechando. Y más que nada eso, y que pues si quieren estudiar, que sigan estudiando. Es un nuevo mundo, sí, claro. A veces va a haber días buenos, días malos, pero siempre hay un fruto, y ese fruto te va a hacer muy feliz si es que da resultados. Y si no, pues también porque se queda el aprendizaje.
0: Muy bien. El valor del esfuerzo.
1: Sí. Claro.
2: Y en el mismo tono de mi compañera Siri, también creo que hay que animarse a estudiar, a leer.
1: Sí.
2: Leer lo que tú quieras, bueno, excepto también novelas. Sino cosas que te nutran,
1: claro,
2: pues.
1: Claro.
2: Porque siempre la cultura que tú tengas es tu mayor defensa.
1: Sí.
2: Y también la cultura aunque yo soy más del área de la parte ambiental, pero también hay que prevenir las enfermedades, cuidarse lo más que podamos. Y también, si quieren estudiar, adelante, es un camino hermosísimo. Y te tiene muchas satisfacciones, y al final ves a tu bebé ahí, que es tu tesis o mis bacterias, uh-huh, que están creciendo. Entonces, si les gusta, pues adelante, sí, y perfecto, con mucho ánimo. Y va a costar, sí, pero al final tienes cosas como esa, Siri, que te hacen sentir padre, ¿no? Uh-huh. Que estás haciendo algo, estás haciendo como tu granito de arena.
1: Claro que sí.
2: En este mundo.
1: Muy bien.
0: Muy bien.
4: Pues recalcar lo mismo, hay todavía muchas cosas por hacer, sí, en la ciencia. Necesitamos muchas manos, porque con pequeñas acciones como estas podemos ir mejorando día a día el entorno en el que vivimos.
1: Perfecto.
0: Muy bien. Me gustó ese mensaje, con pequeñas acciones que hacemos podemos mejorar el entorno o la vida que tenemos.
1: Perfecto, ¿no? Pues agradecerles
2: gracias a ustedes
1: el espacio, su tiempo, y pues muchas gracias por todo el esfuerzo que hacen, esa investigación, que sigan adelante. Nosotros como sociedad se los vamos a agradecer muchísimo, de verdad.
0: Mucho éxito.
2: Gracias.
3: Gracias.
1: Muy bien, pues nos escuchamos y nos vemos el próximo lunes en su programa Ciencia sin Cortes.

Y sean bienvenidos como casi cada semana, pero este programa de lunes no se hace tan frecuente. Está en horario asignado, pero casi no lo tengo disponible. Pero aquí andamos para ponerles mucha música emergente para que suene en sus audífonos, en donde nos estén escuchando. Y después de un fin de semana donde celebramos a las mamás, a esos seres que nos dieron la vida, regresamos hoy lunes y empezamos el día, este programa, con Báltico de Mal de Mares. Excelente agrupación para que sin lugar a dudas se den una vuelta a sus plataformas musicales y la escuchen, y escuchen todo lo que tienen para regalarnos. Como lo mencionaba, este es un programa donde se pone mucha música emergente, mucha música independiente que suena en Guadalajara y en el estado como tal. Tratamos de darle visibilidad a los proyectos y propuestas musicales que tiene esta ciudad para nosotros, ya que son variadas y son muchas bandas muy muy talentosas, sin lugar a dudas. Y para muestra lo que acabamos de escuchar antes de que empezáramos a hablar como tal, esta es una banda que ya tiene alrededor de 11 años. Pasaron por un proceso de cambio de nombre, pero es un proyecto musical muy sólido, con mucha fuerza, y de los cuales la verdad que si tienen chance de en alguna de sus presentaciones futuras, vayan y escúchenlo en vivo, porque sin lugar a dudas se van a divertir muchísimo. Van a pasar un rato muy agradable con esta banda de música emergente. Vamos a tener ahorita un bloque de tres bandas, con tres canciones. Va a ser una canción y luego regresamos, lo pongo otra. Estas son tres bandas que se van a presentar en un festival. Ahorita les paso el dato del festival, pero es en el aniversario de una de estas bandas, la cual vamos a escuchar enseguida. La banda se llama Lefnes, la escuchas aquí en Radio Cusey, Sonido Libre, y se llama Desayuno Continental.

Y regresamos después de haber escuchado a los Lefnes en este evento que les digo que va a ser el 19 de octubre ahí en el Red Room, que es Enrique Díaz de León, número 21. Para que se den una vuelta, va a ser completamente gratis, 6:30 de la noche. Bandas como Blast Impose, Estroverita, Pérdida de Durango, Apple Cats, Tráfico Muerto y los Lefnes. Para que, vuelvo a lo mismo, les recomiendo para que vayan y se den una vuelta al Red Room. Ahí está céntrico, ahí por la de Enrique Díaz de León, cerca del edificio de la Universidad de Guadalajara, para que pasen una tarde a gusto escuchando música variada en este que es el primer cumpleaños de los Lefnes. Pues son, hay muchas noticias como tal este fin de semana. Se jugó la liguilla también de la Liga Mexicana con resultados que pues, dejaron en semifinales a los cuatro equipos que mejor jugaron durante todo el torneo. Y pues ya sin temas de equipos o sin poneros la playera de nadie, la verdad es que fueron buenos partidos. Hubo emociones en los cuatro cruces. Presa fue que Toluca no pudo clasificar a la semifinal, y no que no clasificara, sino que no metió ni un gol como tal en los dos partidos de los cuartos de final. Estuvo interesante los partidos como tal, pero pues vamos a ver qué pasa en las semifinales de la liga, ya que den los horarios para los juegos de ida y de vuelta en las semifinales. Igual con las canciones estas que les tengo preparadas para el día de hoy. Ya regresando un poco de lo del primer cumpleaños de los Lefnes. Esta banda también se va a presentar ahí. Son bandas emergentes, es lo que les digo. De verdad, escuchen. Si les gusta alguna de las canciones que se están programando, por lo regular tienen ellos música en YouTube, en plataformas de música. Dense una vuelta a sus plataformas y escuchen las demás canciones que tienen para, pues por así que en su catálogo, para que nosotros las escuchemos. Yo sé que a veces es tedioso como tratar de encontrar algo nuevo, pero se puede llevar una grata sorpresa. Yo siempre he recomendado que hagan este tipo de actividades, tanto cuando vienen los invitados también es más de lo mismo, que creo que es bien importante que les demos como ese valor a lo que están haciendo ellos como tal. No nos cuesta nada, no nos están cobrando por escucharlos. De verdad, solamente demos leer 4 minutos de nuestro tiempo, lo que dura una canción por lo regular, y ya después analicemos si queremos seguir escuchando las bandas, las propuestas que estamos poniendo o no. Y si no estamos poniendo alguna banda y ustedes de repente están por YouTube y les sale que alguna canción de una banda que no conocen, escúchenla, tal vez puede que les guste y tal vez puede que descubran a una de sus bandas preferidas para durante mucho, mucho tiempo. Y de verdad es un ejercicio bien bonito. Igual es lo mismo que ir a eventos como este que les dije del primer cumpleaños de Lefnes, en donde por lo regular no conocemos a muchas bandas. Es también parte del descubrimiento de la música en emergente del estado, de la ciudad. A lo mejor escuchan alguna banda que les gusta y después les gusta tanto que la buscan en su YouTube o en su Spotify. Y es bonito también esa parte de descubrir música nueva, de dar como ese visto bueno, ese punto de apoyo a las bandas, a lo que están trabajando, a lo que están haciendo, a todo el arte que están creando. Vámonos con otra canción. La canción se llama En aquel lugar. La banda se llama Apple Cats. La escuchas aquí en Sonido Libre de Radio Cusey.

Y regresamos después de haber escuchado aquel lugar de los Apple Cats. Que espero que les guste la música como tal. Y regresando a los temas, agradecer muy con de verdad un agradecimiento enorme a las bandas que se dan el tiempo de venir a charlar un rato con nosotros los días viernes. La semana pasada estuvo Ross Bustamante. Viene desde la Ciudad de México y es de aquí de Guadalajara, pero nos acompañó el día viernes. Aquí estuvo con nosotros platicando sobre su proyecto musical, sobre lo que viene para ella, sobre lo difícil que es abrirte espacios en la música como tal, sobre lo bonito que es la creación musical. Y es importantísimo tener estas charlas con estas bandas. De verdad que yo estoy encantado y soy feliz de que vengan y platiquen un rato conmigo en cabina. Ya hemos tenido a bastantes bandas a lo largo de estos casi 4 años de transmisiones que hemos tenido. Han estado aquí. La siguiente banda de la canción que va a seguir también ya estuvo ahí con nosotros, que es Estroverita. Eteria Letal también ya estuvo. Sayer Noir. Varias bandas, muchas bandas. Los de Mal de Mares ya también aquí han estado un par de ocasiones. Muchísimas bandas de las que suenan en el programa, de las que tocamos por lo regular, ya han estado aquí, ya han sido partícipes de las dinámicas que hacemos aquí, de las entrevistas, ya han sido partícipes de tocar en el festival que por lo regular se hace en el mes de noviembre, en el Sonido Libre también. De alguna u otra manera, lo que se busca como tal es visibilizar la música, el arte que están haciendo todas y cada una de estas bandas que se están mencionando y que no he mencionado porque no han venido. Y ojalá bandas como los Leftnes, los Apple Cats, Quién Sos Vos, Montenegro, los Babas, Babas Tupsi Pop. Todas estas bandas también, ojalá tengan tiempo en algún momento de su año en darse una vuelta aquí a platicar con nosotros y estar aquí un rato hablando de su actualidad, de qué viene para ellos, de cómo es su proceso creativo, de cómo conciben o cómo ven ellos la escena musical en el estado de Jalisco, en Guadalajara, para ser más exactos. Que yo creo que es algo muy muy importante también de dimensionar, porque vivimos en un estado o en un municipio que tiene demasiado talento para poder exponer y por alguna u otra manera o por alguna u otra razón no tiene esa exposición que debería de tener. Entonces, programas como este, como Cani, como 100 Jalisco, 100 Canciones, que también ya tiene su programa en Jalisco Radio, de programas que lo que están buscando es darle esa visibilidad a la música emergente del estado, sin lugar a dudas suman muchísimo al panorama de estas bandas para que puedan empezar a ser escuchadas en otros lugares también, en otros rincones también del país como tal. Entonces, de verdad, si tienen chance y si quieren dar una vuelta a platicar con nosotros aquí en cabina, con confianza, mándenme mensaje por Instagram. Nos ponemos de acuerdo y ya para que se vengan y platiquemos un rato. Vámonos con otra canción. Eso se llama Dejarse Caer Sin Mirar. Es lo más nuevo de Estroverita. Y lo escuchas aquí en Sonido Libre de Radio Qusei.

Y regresamos después de haber escuchado esta canción muy pegajosa de Estroverita. Esta banda que originalmente son de Chiapas y tienen un tiempo viviendo aquí en el estado de Jalisco. Están abriéndose un paso, también están abriéndose camino en la escena musical aquí de Guadalajara. Y hay que apoyar, yo vuelvo a lo mismo, hay que apoyar este tipo de proyectos musicales que dejan todo en el escenario, porque también lo dejan todo en el escenario. Si tienen tiempo y chance en algún evento de los que tengan ellos, que es próximamente, van a estar también ellos junto con los Lefnes en el Red Room, para que se den una vuelta. Entonces va a estar cargado de buenas bandas. Estas nada más son tres de las 6 o 7 bandas que se van a presentar esa tarde noche en el Red Room en octubre. Entonces dense una vuelta y escuchen todo el talento que se va a presentar en vivo esa noche allí en Enrique Díaz de León, por cerca del expiatorio. Como tal, también vamos a hablar un poco de los eventos que se vienen para aquí en Guadalajara. Estos son eventos o festivales o eventos de música electrónica, porque a quién no le gusta la música electrónica en Guadalajara. Entonces, vamos a hablar un poco de esa cartelera que se viene en Guadalajara para algunos eventos, y ojalá podamos también tener la posibilidad de regalar algunos accesos para esos eventos. Eso ya se va a ir viendo cómo vaya pasando el tiempo. Si tenemos accesos para regalar, ya saben que aquí hacemos alguna dinámica y para que se los puedan llevar a su casa. Igual no quiero que pase un poco más de tiempo sin agradecer a toda la gente que hace posible este programa y todos los programas que de Cusey. Allá atrás en cabina, los prestadores de servicio siempre nos echan la mano en todo lo que se puede y hasta un poco más. Entonces, agradecerles de verdad que tengan esa paciencia también para hacer muchas veces cosas que pues son muy complicadas. Y que de verdad se les agradece muchísimo, porque sin ese apoyo, pues los programas simple y sencillamente no se pueden hacer. Entonces, gracias, de verdad. Gracias por el apoyo que nos brindan. Gracias por estar al pendiente de los controles y de la programación de música de Radio Cusey. Y antes de empezar a hablar de los eventos en Guadalajara, vámonos con otra canción de una banda también aquí de Guadalajara, Los Babas Tupsi Pop. La canción se llama Nena. Lo escuchas aquí en Sonido Libre y regresamos.

Y regresamos después de haber escuchado los Babas Tupsi Pop con su canción Nena. Y empezamos con los eventos que va a haber en Guadalajara en el próximo mes de junio. Empezamos con el Ecos 2026 en su edición del Mundial. Ese 19 de junio, Guadalajara se convierte en la cancha donde el indie se juega en grande. Bandas como Babas Tupsi Pop, que los acabamos de escuchar con su canción Nena. Darius DJ Set, Parcels y a un artista más por anunciar. Se van a presentar en la Plaza Bicentenario del Centro Cultural Universitario a partir de las 5 de la tarde. Los boletos los puedes conseguir en Boleto Móvil. Y pues, este es un festival boutique íntimo y curado para quienes saben que la música también se vive en comunidad, en compañía de amigos, para que se disfrute a lo grande. Pues no se queden fuera de este evento indie más, de los más importantes de la ciudad que vamos a tener en esta primera mitad. Y disfrutemos con toda la emoción este evento que Ecos 2026 nos trae para todos nosotros. Igual el 16 de junio en el The Lab se va a presentar una de las bandas francesas electrónicas más influyentes de aquel país, Polo y Pan, se presentará el 16 de junio, ya lo dijimos, en The Lab, para una noche llena de beats hipnóticos, visuales increíbles y una experiencia sonora imperdible. Los boletos ya empezaron a venderse a partir del 8 de mayo en Boleto Móvil. Igual, dense una vuelta a Boleto Móvil, se meten ahí, buscan Polo y Pan y consigan sus accesos para que no se queden fuera de esta noche con vibras francesas. El 27 de junio, igual en The Lab, llega Amadeo y Mateo, el dúo italiano de Mannheim. Se van a presentar en Guadalajara, en este The Lab, para una experiencia inmersiva de sonido, luz y emoción. Ellos ya han conquistado escenarios como Coachella, Tomorrowland, y van a aterrizar aquí en Guadalajara para presentarnos su característico universo Emotech. Es el 27 de junio, nuevamente se lo repito. Los boletos ya están disponibles en Boleto Móvil también para que se den una vuelta y disfruten de esta noche muy electrónica con este dúo italiano y se la pasen excelente. Pues son algunos de los eventos de este género, del género italiano o indie, que se van a estar presentando el siguiente mes de junio. Todavía tienen tiempo para poder comprar sus accesos y darse una vuelta y escuchar toda esta música. La electrónica, la verdad es que es un género musical con el que puedes vibrar en compañía de tus amigos, de tu pareja, de con quien quieras ir. La verdad es que es muy, muy interesante este tipo de festivales, de eventos. Y más que nada como este de Mannheim, que ya han pisado escenarios grandísimos como Coachella, como el Tomorrowland. Entonces hay que aprovechar, hay que comprar los boletos de una vez antes de que se agoten las entradas. Y como les digo, si en algún momento se puede tener acceso a boletos para regalar, tengan la confianza que vamos a organizar algo aquí en Sonido Libre para que se vayan y escuchen estas excelentes opciones musicales. Pues vámonos con otra canción. Esto se llama Desvelado, la banda se llama ¿Quién sos vos? Vamos a ponerle un poquito más intensidad a la música en esta tarde de lunes 11 de mayo en Sonido Libre.

Y regresamos después de haber escuchado Desvelado de ¿Quién sos vos? Y nos quedan todavía algunas canciones. Nos quedan exactamente tres canciones más. Nos quedan todavía tres canciones más para escuchar esta tarde de lunes. Y vamos a seguir con una banda que para en lo personal es una banda que me dejó, cuando los conocí, es una banda que me dejó con un grato sabor de boca, ya que son sus integrantes, los más grandes tienen 17 años, uno creo que tiene 12 y otro creo que tiene 14. Es una banda con demasiado talento de la ciudad de Guadalajara también, y están creciendo muchísimo, están tocando ya en eventos más grandes, y eso me da muchísimo gusto porque ahí se nota que el talento viene desde pequeño, entonces tenemos que darles el valor que se merecen todas estas agrupaciones, todas estas bandas, porque básicamente son niños que les gusta tocar, les gustan los instrumentos, les gusta cantar, les gusta todo este ambiente musical y si lo hacen sanamente, de verdad que es bien emocionante verlos en escenarios grandes. El año pasado me tocó verlos en el festival de aniversario de Disidente, ahí en la Concha Acústica, y ver cómo la gente se entregó a lo que estaban haciendo. Aún así fuera temprano, la gente que ya estaba en el recinto se dio cuenta del talento que tienen, y de verdad que se emocionaron. Tocaron cuatro canciones, si no mal recuerdo, pero la gente quería que tocaran más. Y todavía tocaron un cover de Muse y lo tocaron de una forma magistral. Entonces, de verdad, esta banda, si tienen chance de meterse a sus redes sociales, a sus plataformas musicales, búsquenla, se llama Silent Noir. Y escúchenla. Ahorita les voy a poner una canción de ellos para que también lo escuchen. Y se den idea de lo que es, de todo el talento que tienen estos chavos. Y si los pueden ver en vivo, de verdad también vayan y véanlos porque no se van a arrepentir de esa decisión. Los dejo con Ghost Road. La banda es Silent Noir. Lo escuchas aquí en Sonido Libre de Radio Qusei.

Y regresamos a Sonido Libre después de haber escuchado Ghost Road de los Silent Noir. Vuelvo a lo mismo, de verdad es una banda con demasiado talento. Apoyen este tipo de proyectos de musicales. Y vamos a seguir con una canción de una de las bandas que mejor posicionadas están en lo independiente. La banda de verdad que te ha ganado el electro rock, se ha presentado en escenarios muy importantes, en festivales importantes también. Es una de las bandas que más ha crecido en cuanto a su sonido, en cuanto a al poder que le meten a cada canción. Hace poquito cambiaron un vocalista, pero de verdad que no se quitó la intensidad con la que se presentaban. Creo que ganó un poco más de intensidad de vocal y eso es de mencionar. También agregaron tecladista nuevo, el gran, de verdad que es una gran banda, es un gran proyecto musical. Estamos hablando de Montenegro. Ellos ya han estado en festivales de radio también importantes, ya han tocado en muchos escenarios, muchos lugares, y también ya estamos hablando con ellos para que vengan y platiquen un rato con nosotros y estemos aquí charlando con esta banda tan talentosa de aquí de Guadalajara y que nos platiquen un poco de su de cómo sienten ellos el ecosistema musical en Guadalajara, de cómo es el proceso creativo que tienen para sus canciones, de qué es lo más difícil que les ha tocado vivir en esa carrera que llevan como músicos. Y pues un sinfín de anécdotas que nos pueden contar también ellos con toda la experiencia que tienen ya sobre los escenarios en esta ciudad. Vámonos con esto que se llama Cenizas. Lo escuché aquí en Sonido Libre y yo regreso para despedir el programa del día de hoy.

Y ahí estuvo Cenizas de esta gran banda tapatía de los Montenegro. Pues ya nada más quiero agregar que no se pierdan este fin de semana, este sábado 16 de mayo, en Paseo Chapultepec, el festival Fiesta de la Música. No han anunciado las bandas que se van a presentar, pero en cuanto las tenga, en cuanto sepamos qué bandas van a ser, las voy a publicar en el Instagram de Sonido Libre, que es arroba Sonido Libre Oficial, para que estén al pendiente de la publicación y estén al pendiente de las bandas que se van a presentar este fin de semana en Guadalajara, ahí en Chapu. Y volvamos a tomar las calles, nada más puedo decir eso, tomamos las calles, son de nosotros, salgamos y divirtámonos. Hay que disfrutar de esta ciudad con ese tipo de eventos que nos permiten hacerlo. Y pues los dejo con una canción. Esta banda también ya ha estado aquí con nosotros platicando. La banda se llama Materia Letal. Es una banda de chicas que de verdad suena muy, muy, muy macizo, muy poderoso. Es un gran desestrés lo que hacen ellas. Y la verdad, yo sé que esta banda va a llegar lejos. Ya tocaron en Ciudad de México. Ya han estado en algunos premios. Entonces yo sé que van a lograr lo que se propongan. Sin lugar a dudas. Agradecer infinitamente a Mike, que es el que nos trae la cartelera de los eventos en Guadalajara. Gracias nuevamente a todos los chavos de servicio social que hacen posible esta cabina, que esta cabina funcione. Y gracias a Cusey por el espacio también. Los dejo con Violent Night de Etérea Letal.

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1: Como lo dice, mide la violencia que te ejerce hacia una mujer. Entonces tú puedes ver qué tanta violencia recibes.
2: Sí lo conozco, no, como por escala, y tampoco pienso que esté como en buen orden, pero sí lo conozco.
3: No realmente.
4: La verdad no, pero es muy interesante y me interesaría mucho saberlo.
5: Pues sí, en cómo detectar conductas de las personas y ya ver qué tipo de atención necesitan, o si alejarlas, o tú mismo ver si eres así para ver qué corregir.
0: Sí, muchas gracias, amigo.
5: No, ¿de qué?
6: El violentómetro. La violencia no es normal, denúnciala. Visualiza en forma de regla el grado de violencia que puede ejercer en el salón de clases, desde tirar basura e impedir la expresión de ideas diferentes, utilizar un lenguaje o expresiones que puedan resultar discriminatorias, hasta conductas inapropiadas y ofensivas verbales, físicas o relacionadas con la sexualidad, hasta mutilar, violar o asesinar.
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2: Mi nombre es Gerardo Mendizábal, soy profesor investigador en el Departamento de Biología Translacional. Soy miembro del Sistema Nacional de Investigadores, nivel 1. Soy ingeniero electrónico, después hice una maestría en computación y matemáticas y finalmente hice un doctorado en la Universidad de Houston, donde me especialicé en el uso de inteligencia artificial, computer vision, para problemas relacionados con datos biológicos, ¿no? Entonces, mis líneas de investigación principalmente son el análisis de, pues, de datos que vengan de entidades biológicas, ¿no? Pueden ser imágenes médicas, pero también trabajamos con datos, podrían ser como secuencias de ADN o incluso a veces también con señales, ¿no? Actualmente estoy desempeñándome en algunas líneas de investigación que tienen que ver con el uso de herramientas de inteligencia artificial para la toma de decisiones en laboratorios de fertilización in vitro. Entonces, básicamente lo que sucede es que hay muchos procesos dentro de una clínica de fertilidad en donde los embriólogos tienen que tomar decisiones continuamente. Sin embargo, muchas de esas decisiones se tienen que tomar de manera no cuantitativa normalmente, no es cualitativa. Ellos hacen observaciones acerca de las células y bueno, a partir de eso pues toman decisiones que pueden impactar el resultado de los tratamientos, ¿no? Entonces, lo que estamos tratando de hacer es incorporar herramientas de computer vision, artificial intelligence, que permitan tener más información a los embriólogos para tomar mejores decisiones, ¿no? Entonces, les decimos, por ejemplo, cuáles embriones son los que tienen más oportunidad de tener éxito después de la transferencia o incluso en el momento de seleccionar espermatozoides para ser inyectados en un óvulo para generar una fertilización, pues cuál es el mejor esperma que deberían de escoger basado en un análisis de patrones de motilidad y ese tipo de cosas. Me gusta mucho andar en bicicleta de montaña, y creo que cambió mi vida porque de verdad el ejercicio es fundamental en la vida, la verdad es necesario para tener las ideas claras y para que tu cerebro esté funcionando de manera adecuada. Entonces, pues sí, la verdad es que soy muy aficionado al enduro de bicicleta de montaña, ¿no? Y a las rampas y todo eso. Yo escucho un poco de todo, normalmente escucho más música clásica porque no me distrae, pero cuando quiero escuchar música, me gusta mucho la música electrónica, me gusta mucho el jazz, pero solo cierto tipo de jazz, pero de más allá rock, me gusta mucho el rock clásico, ¿no? Lo que en mis tiempos fue buen rock, el Guns N' Roses y todas estas cosas, ¿no? Led Zeppelin, Pink Floyd, que ya no hacen la música como antes. Soy de esos viejitos nostálgicos que va a decir que ya no es lo mismo la música de hoy.
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0: Conoce los servicios médicos de CUSEI. Esta área se encuentra en el módulo L, a un lado del edificio de ciencias básicas de CUSEI.
1: Tenemos la atención psicológica para cualquier estudiante que lo crea necesario. Viene, se hace un registro y les van dando cita conforme a la lista de espera. Aquí tenemos una licenciada en nutrición, que es la que da la valoración nutricional. Vienes, pides una cita y ellos te dan un plan y te dan un seguimiento. Y nosotros, que tenemos la atención médica para cualquiera que tenga un malestar, aquí con mucho gusto lo atendemos. Nosotros primeramente estamos aquí para atender a cualquier trabajador y estudiante que sea parte de CUSEI, de vocacional, del politécnico y también de las áreas deportivas. Nosotros somos el primer contacto de atención. Primero serían los paramédicos. Cuando sucede algo, nosotros tenemos conexión con el radio. Y entonces, cuando sucede algo, van los paramédicos, lo evalúan. Y si ellos creen necesario la valoración médica, nos los traen aquí al área. O también cuando alguien se siente con algún malestar o necesita algún medicamento o alguna consulta, con mucho gusto también aquí los atendemos. Ya si de aquí nosotros creemos necesario el traslado al Seguro Social, que es parte de la derechohabiencia como estudiantes o trabajadores, de aquí se realiza el traslado con la ambulancia que también tenemos aquí, que es nueva de parte del centro universitario.
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4: El Centro Universitario de Ciencias Exactas e Ingenierías, CUSEI, está dirigido al desarrollo de la ciencia y la tecnología, lo que hace de este centro un actor relevante para innovar, investigar, difundir y aplicar proyectos orientados a la resolución de problemas de la sociedad. Actualmente, CUSEI ofrece 18 licenciaturas, dentro de las cuales está la licenciatura en Logística y Transporte.
3: Ingeniería en Logística y Transporte.
5: El ingeniero en logística y transporte es un profesionista que diseña, analiza y planea sistemas logísticos para que una empresa, el transporte, el comercio, un hospital, una institución gubernamental, entre otras organizaciones, funcionen lo más organizadas y eficientemente posibles y sean más competitivas.
3: Ingeniería en Logística y Transporte.
4: Pueden trabajar en toda aquella institución o empresa que necesite eficientar sus procesos, por ejemplo, administrando, diseñando y evaluando cadenas de suministros en el transporte, el comercio, en dependencias gubernamentales, en la manufactura, instituciones de salud, por nombrar algunos.
3: Ingeniería en Logística y Transporte.
5: Si tienes interés de estar al mando de la organización para que una empresa entregue sus productos en tiempo y forma, y con bajos costos, ayudándola a posicionarse en altos niveles en el mercado, seguramente la ingeniería en logística y transporte es para ti.
3: Ingeniería en logística y transporte.
4: Visita la página web www.cusei.udg.mx y conoce el plan de estudios de esta y las otras 17 licenciaturas que CUSEI tiene para ti.
5: Acude a la unidad de orientación educativa de tu preparatoria para mayor información. 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
1: Soy Francisco Álvarez, egresado de este centro universitario en la carrera de Ingeniería Biomédica. Hice mi maestría en el Instituto Superior de Biosciences de París sobre las biociencias, con especialidad en biomecánica y biomateriales, y la segunda rama de procesamiento de señales y procesamiento de imágenes médicas. Y esto me permitió hacer un doctorado ahí mismo en el país de Francia, en la Université de Reims, Champagne-Ardenne, con el tema análisis de imágenes nucleares en un contexto multitemporal y multimodal, con un enfoque en medicina nuclear. El director principal era el doctor Dimitri Papatanasou del Centro de Lucha contra el Cáncer de Reims, y ahí fue donde especifiqué mi tema, que ahorita me decanta en diferentes proyectos, aquí trabajando en CUSEI como investigador, con el Centro Médico de Occidente en el Instituto de Radioneurocirugía, en temas relacionados con reconocimiento de patrones en imágenes médicas, como lo son la tomografía axial computarizada, resonancia magnética y la tomografía por emisión de positrones, que es mi campo de especialidad, y en conjunto con todas estas fuentes de información, extraer y reconocer patrones para planear correctamente una radioterapia. Y bueno, aquí estamos en estos proyectos haciendo la unión entre un centro universitario y un instituto de salud pública que nos puede permitir aportar nuestros conocimientos a la sociedad. Estoy trabajando en la presidencia de la Academia de Bioinstrumentación. Tenemos diferentes proyectos también institucionales, como por ejemplo ahorita trabajo con imágenes de termografía aquí con el Departamento de Óptica, y trabajamos en segmentar los senos para después evaluar la información de la misma para detectar cáncer y poderlo clasificar en qué nivel se encuentra de avance la enfermedad. También tenemos otras colaboraciones con alumnos, como están presentando en este momento, una por la parte del COVID en tomografías axiales computarizadas, como también en la parte de la estenosis, que es la parte de la disminución del diámetro de las venas y las arterias por la acumulación de sangre, de grasa, y que cambia totalmente el flujo de la sangre. Y todo este tipo de patrones que estoy mencionando, nosotros tratamos de ofrecer herramientas informáticas principalmente para poder aportar una solución. Pero también el deporte me encanta, soy fiel aficionado de las Chivas. También contento y feliz por la familia que le va al Atlas, pero hasta ahí, no más para allá. Y claramente aquí apoyando a los negros de la Universidad de Guadalajara. Me gusta jugar frontenis, me gusta jugar squash, me gusta jugar fútbol. Esa parte física es muy importante para que nuestras neuronas estén tranquilas y contentas para seguir trabajando con esos temas muy profundos, pero que sí nos motivan mucho a seguir adelante en estos proyectos.
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1: El Centro Universitario de Ciencias Exactas e Ingenierías, CUCEI, está dirigido al desarrollo de la ciencia y la tecnología, lo que hace de este centro un actor relevante para innovar, investigar, difundir y aplicar proyectos orientados a la resolución de problemas de la sociedad. 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